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2: Toca la trompeta, atención.

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2: Tú lo llenas todo, Dios.

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2: Gracias.

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2: El diablo sabe muy bien cómo engañar y el diablo sabe muy bien cómo dividir. Y la obra más trágica que el diablo hace es dividir. Cristo lo dijo: Padre, que sean uno como tú en mí y yo en ti. Ese es el llamado de Dios a la iglesia ahora. Que seamos uno.
3: El uno venció al adversario, por eso ya andamos.

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Apartamos un breve momento para orar por la paz en Israel. Orad por la paz de Jerusalén. Sean prosperados los que te aman. Salmos 122, versículo 6.

0: el Señor te bendiga y te guarde. El Señor haga resplandecer su rostro sobre ti y te extienda su amor. El Señor mueva su rostro hacia ti y te conceda la paz. Números 6:23-26.
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0: Aleluya, Señor. Tu nombre maravilloso.
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2: Señor, tú no eres un ídolo. Tú tienes ojos y puedes ver muy bien. Tú tienes oídos para escuchar nuestro clamor. Tienes manos para tocar, brazos que abrazan, que sanan, que restauran. Tú tienes boca para hablar. Tú eres un Dios que canta. Tú nos rodeas con cánticos de liberación.

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frente, la que me está obstruyendo. Ella no crece más, pero yo sigo creciendo en cada intento por dejar mis miedos y mis luchas. Pero el Dios de los ejércitos, el

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Apartamos un breve momento para orar por la paz en Israel. El Señor te bendiga y te guarde. El Señor haga resplandecer su rostro sobre ti y te extienda su amor. El Señor mueva su rostro hacia ti y te conceda la paz. Números 6:23-26.

Pedid por la paz de Jerusalén. Sean prosperados los que te aman. Sea la paz dentro de tus muros y el descanso dentro de tus palacios. Por amor de mis hermanos y mis compañeros, diré yo, la paz sea contigo. Salmos 122, versículos 6, 8.

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y abandones aquel lecho. Piensa que no sientes nada, las paredes ni el techo. Una casa queda intacta después que alguien la construye. Un hogar con un divorcio no soporta y se destruye. Una nueva vida busca.

tristemente y es difícil que resista. 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
2: ¿Qué tal?

0: תודה רבה.
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volveré. Yo sé que algún día volveré. Correré a tus brazos otra vez y por siempre allí me quedaré. Por ahora solo hay un recuerdo grabado de aquella travesía. Reconozco que haber caminado contigo fueron mis mejores días. Cada etapa está en mi mente, muy presente, muy latente, y que mucho me cuesta negarme a mí.

0: pasar.
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0: Tada.
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0: Muchas gracias, Marcela. Denle más fuerte ese aplauso.
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levanta tus manos al cielo. Vamos a declarar que nuestro Dios es santo, nuestro Salvador es santo.

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0: paso.
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0: ¡Vamos, eh! ¡Vamos, vamos!
3: ¡No, no!
0: ¡Vamos, eh!
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2: Ya tú sabes quién yo soy, Tibú. Kundani Hubra, Kundani Hubra.
3: Mi gente, ya tú sabes. Vamos a hablar de ese amor que es incomparable.

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1: Hijo, te hablo con el corazón. La calle está muy peligrosa, entiende mi preocupación. Mi intención no es molestarte, es protegerte y cuidarte, corregirte y aconsejarte.

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3: ¿Por qué nos amó primero? De tal manera amó Dios al mundo que mandó a su único Hijo, Jesús, para que todo aquel que le crea no se pierda, sino tenga vida eterna.

Muchas gracias. Esta es la última canción que tenemos para ustedes. El bajo Uriel.

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Apartamos un breve momento para orar por la paz en Israel. El Señor te bendiga y te guarde. El Señor haga resplandecer su rostro sobre ti y te extienda su amor. El Señor mueva su rostro hacia ti y te conceda la paz. Números 6:23-26.

0: Pedid por la paz de Jerusalén. Sean prosperados los que te aman. Sea la paz dentro de tus muros y el descanso dentro de tus palacios. Por amor de mis hermanos y mis compañeros, diré yo, la paz sea contigo. Salmos 122, versículos 6, 8. 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
2: Así que yo, hermanos, no pude hablaros como a espirituales, sino como a carnales, como a niños en Cristo. Os di a beber leche, no alimento sólido, porque todavía no podíais recibirlo. En verdad, ni aún ahora podéis. Primera de Corintios, capítulo 3, versículo 1 y 2.

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0: ¿Cómo están, familia? Sean muy bienvenidos a una previa más, a una introducción más. ¿Cómo estás, Celi?
1: Muy buenas tardes, Joaquín, y buenas tardes también a todos aquellos que nos están escuchando del otro lado, Joaquín. Y bien, muy bien, contenta, gracias a Dios.
0: Eso es bueno, Celi. Bueno, Celi, hemos estado transcurriendo una semana bastante larga. Bueno, contame, ¿cómo ha sido tu semana? Me imagino...
1: Larga, pero sí. Se me hace corta, Joaco. Exacto. Se me hace muy corta y, como todos seguramente de nuestros hermanos, esperando este día. Exacto. Esperando el inicio de nuestra semana, que nos han enseñado también que empieza un viernes.
0: Sí, exacto. Eso es lo más lindo de transcurrir durante la semana, ¿no? Cada uno, no sé, en trabajo, estudio, familia, en sea cual sea la ocupación que estén durante la semana. Eso es lo lindo, que tenés una esperanza, que sabés que llega el día, el fin de semana. Sabés que llega el día viernes, el día sábado y el día domingo.
1: Aparte que hoy en día, bueno, y este tiempo, todos hemos estado esperando algo. Hemos estado ansiosos esperando ver algo.
0: Sí.
1: Te imaginas seguramente, ¿no? ¿O no?
0: ¿Cómo? Decime.
1: No, viste con los partidos y todo eso. Viste que salimos antes de trabajar, salimos a las apuradas, listos, tempranos, todo para el momento.
0: Exacto.
1: Y bueno, y lo mismo nos tendría que pasar acá en nuestra casa, en nuestro servicio y más con Dios.
0: Sí, de verdad, esto se le, así como nos preparamos para un partido, así como nos preparamos, ponele, para, ¿cómo haces para rendir un examen vos? Sabés que ese día llega y bueno, para esos días solemos tener más nervios, ¿no? Es diferente, pero en esta ocasión lo que te espera esta tarde es mucho diferente, Celi. Es muy diferente.
1: Yo no suelo tener nervios en una evaluación. Sí. Pero tal vez los minutos antes, cuando está por empezar. Y qué buen ejemplo, Joaco. Es verdad, nos preparamos semanas antes, días antes, horas antes, y vamos repasando. Más cuán hermoso también venir acá, a su casa.
0: Es verdad esto, Celi. Así que, Celi, hoy tenemos esta gran oportunidad. Ya tenemos esta oportunidad. Esto recién es la previa, Celi. Estamos introduciendo este gran momento que tendremos en minuto nomás, Celi.
1: Así es, Joaco. Y también invitarlo a aquellos hermanos que seguramente están en la otra sede, en el otro auditorio, allá en Colonia, o a través de YouTube, porque tenemos muchas plataformas donde transmitimos en vivo. Que puedan contactarse, Joaco, que nos puedan mandar un saludito y comunicarse y decir de dónde nos ven, de dónde ven la reunión, de dónde se preparan, también con esas ganas, cómo están, todo eso, Joaco.
0: Así es, Celi. Así que nosotros estamos en la Valle 327 y en Don Bosco 7480 de manera presencial. Así que también tenemos las plataformas.
1: Las plataformas tenemos YouTube, JTA Oficial, tenemos también la web mendoza.com.ar y ahí transmitimos en vivo, sino también para que nos sigan ahí de paso.
0: Sí.
1: Tenemos JTA Oficial, JTA Iglesia, Instagram, Facebook, donde también, Joaco, constantemente se está subiendo un poco de la palabra, de lo que se nos enseña, y bueno, y vamos aprendiendo también con eso.
0: Sí, es verdad, Celi. Así que bueno, la oportunidad que también tenemos esta tarde es de presenciar este momento, sea desde casa, sea desde acá, sea donde sea. Lo importante es que podemos presenciar este momento, Celi. Así que también estaría bueno, Celi, que compartamos el link de YouTube, tanto por WhatsApp, por la red social que más uses.
1: Sí, porque mira, Joaco, que estamos a tiempo, acaba de empezar también el ensayo, todos juntos, y estás a tiempo de poder invitar a alguien, de poder mandar el link, como dice Joaco, de poder invitar a un familiar, a un hermano. Viste que te cae de sorpresa a veces alguien a la casa.
0: Sí, es verdad.
1: Cuando estás yendo y te cae alguien a veces. Bueno, con más razón, invítalo, tráelo, no te quedes vos, porque a veces nos quedamos, no nos quedemos, sino invitémoslo, ya sea quien sea. Dios es bienvenido para todos.
0: Sí,
1: de Dios necesita todo el mundo, y así que más que bienvenido.
0: Así que, Celi, bueno, como seguramente ya están escuchando desde el otro lado, ya se empieza a escuchar la música de fondo, el cuerpo de alabanza ya se está preparando, la iglesia ya se va preparando, la gente va a llegar.
2: 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Pero si por el Espíritu hacéis morir las obras de la carne, viviréis. 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
4: Es verdad, Juaco, ¿sabes algo que pensaba también? Ya que nos tomamos el tiempo de venir, Juaco, sí. Venimos, nos sentamos, invitamos a alguien, sea lo que sea, vengamos y estemos presentes acá, que nuestra cabeza esté acá. Sí. Es muy importante pedirle también al Espíritu Santo que nos ayude a estar concentrados, sí. Porque nos distraemos fácil. Y porque es feo que vos estás hablando con alguien, sí. Y no te presta atención, te das cuenta que está en otra. A mí me ha pasado y es molestoso, Juaco. Imagínate Dios que nos da todo, que está siempre, sí. Presente. Que está siempre presente, que nos acompaña. Más cuanto ahí, uh-huh. Estar en otra, estamos en su casa y estamos en otra.
3: Sí, es verdad, eso se lee. Pero si desde ahora nosotros estamos dispuestos, este es el mejor momento, ¿no? Recién estamos previando para ver, fijarnos en eso. A ver, estoy dispuesto y no. Obviamente, amigo, yo creo que del otro lado ya deben de estar dispuestos, Cele. Fíjate vos que cuando vos ya estás dispuesto a hacer algo, estás concentrado. Estás al 100%. Y esto es lo mejor para este momento porque el Espíritu Santo va a poder obrar.
4: Como Gedeón, heme aquí.
3: Exacto.
4: Heme aquí. Estamos acá, heme aquí, Señor. Exacto. Para algo, algo vas a hacer, algo, en algo puedo ayudar. Siempre no solo con el recibir, sino también qué puedo hacer yo.
3: Exacto.
4: También.
3: Es verdad, este momento es crucial para estar concentrados 100%. Nada nos tiene que distraer. Como dijimos ya, cerramos las notificaciones. Y si alguien nos viene a molestar, ponele, si estás en casa y alguien te viene a molestar, lo haces pasar, lo dejas pasar, pero que disfrute también de este gran momento. Cele, en minutos nomás tendremos este gran encuentro. Nosotros, como dijimos, estamos recién previendo.
4: Así es, Juan. Sí. Vamos a una pausa y ya volvemos.
3: Claro.

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1: Juego, volvemos nuevamente ahí acompañando a los hermanos y con un tema increíble, hermoso, algo para enfrentar también, algo para hacerle frente, algo que no va a poder con nosotros. ¿Cuál fue el tema, Juego?
2: El miedo. Silly, contame, ¿en qué situaciones solés tener miedo?
1: Pusiste en... No sé, no lo he pensado. Sí, seguramente tengo, pero no lo he pensado.
2: Tal vez, ponele, estás por afrontar algo y tenés miedo a perder, a llegar a un momento y que eso termine en la borda. A veces, muchas veces, tenemos miedo al dejar algo también. Decimos, no, quiero dejar

0: otros ejemplos.
1: Sí.
0: Y por esa falta de confianza, por esa falta de confianza que tenemos con sí. Dios, Juaco, porque mientras más lejos estamos de Dios, sí. a veces pasa que estamos más vulnerables a todo, Juaco, sí. al miedo, a la tristeza, al enojo, a todo, Juaco. Y como pasó con Adán y Eva, que ellos por qué tuvieron miedo incluso de Dios,
1: sí.
0: porque estaban lejos, Juaco, y el pecado nos separa Exacto. totalmente, y hace que generemos eso, la mala economía, los problemas, tenerle miedo a todo eso, sí. cuando Dios nos dice, no temamos, no tengamos miedo,
1: sí.
0: ¿por qué? Porque Él está con nosotros,
1: Exacto.
0: Él nos dice, no les di un espíritu de temor, nos dice, te di un espíritu de poder, de dominio propio, de amor. El temor no es parte de nosotros, el temor no tiene que estar en nosotros, pero debemos enfrentarlo, porque si no, va a pasar que diariamente es como una ronda, nos va a llevar al mismo punto,
1: sí.
0: al mismo miedo, entonces debemos enfrentarlo.
1: Así es, Eli, como se le decía, no suele pasar que el miedo nos paraliza y ante una situación no sabemos cómo reaccionar, no sabemos qué hacer. Pero en nuestro caso, es un caso más espiritual, Sele, fíjate. Porque hoy que nosotros tengamos miedo, la Biblia lo dice, es a causa de una desobediencia. La Biblia de alguna forma u otra nos trata de decir eso, mostrándonos esto, eso, que fue a causa de una desobediencia. Y rompimos tal vez una confianza con Dios y hoy en día nosotros no confiamos en Dios.
0: Así es, Juaco,
1: sí.
0: es verdad. ¿Sabes que también hay personas, e uh-huh. incluso la ella misma, Juaco,
1: sí.
0: estudiando un poco, te dice que el miedo es bueno?
1: Sí.
0: Te dice que el miedo es bueno. ¿Por qué, Juaco? Porque te uh-huh. protege. Supuestamente
1: sí.
0: el miedo nos protege. Porque, uh-huh. pongamos este ejemplo, vamos
1: sí.
0: caminando,
1: sí.
0: pero tenemos miedo a la calle, tenemos miedo al semáforo.
1: Sí.
0: Entonces el miedo hace que nosotros
1: Creo.
0: Pensemos... Y digamos,
1: sí.
0: no, voy a pasar cuando está en verde porque me pueden chocar.
1: O sea, quiero prevenir esto.
0: Claro.
1: Sí.
0: Pero Dios dice, no es bueno el miedo. A veces nos dejamos influenciar por los que dicen
1: sí.
0: los demás también. Últimamente nos guiamos mucho por la guía.
1: Sí.
0: Pero
1: sí.
0: Dios dice, no es bueno el miedo porque Él no nos dio un espíritu de miedo, sino ni un espíritu de cobardía,
1: Exacto.
0: Juaco. Nos dio un espíritu de amor, nos dio uh-huh. paz. Él dice
1: sí.
0: que nos deja su paz. También
1: sí.
0: cuán más hermoso eso, que cuando estemos sintiendo ese miedo, cuando estemos sintiendo todo lo que uno pasa a veces en sus
1: sí.
0: luchas diarias, a veces incluso con su misma mente, decir no, hasta acá llegaste, no voy
1: De
0: a
1: verdad.
0: Tener miedo, porque tenemos a Dios y Él dice que va delante nuestro, que nos rodea, que
1: sí.
0: va detrás, está en todos lados, Juaco. Y es algo hermoso realmente decir... ¿Por qué tener miedo a lo que pueda venir? Porque hay personas también que tienen miedo a lo que pueda venir con todo
1: sí.
0: lo que está pasando, con todos también los otros países, terremoto, de todo, Juaco. A veces
1: sí.
0: eso como que genera miedo porque uno dice, ¿qué puede pasar acá?
1: Sí.
0: Y solamente estar tranquilos, estar confiados, cuando nosotros le entregamos eso a Dios, le entregamos
1: sí.
0: esa carga, le entregamos ese miedo, Él trae paz. Porque dice su palabra, oren por todo, oren
1: sí.
0: por todo. Incluso por el miedo, Juaco.
1: Sí, es verdad, esto, Cele, fíjate, es muy verdad. Hoy en día con las cosas que están aconteciendo en el mundo, ¿no? En sí, todo. Nosotros nos suele provocar mucho miedo, ¿no? De decir, ¿qué irá a pasar mañana? ¿Qué podrá pasar en un minuto? ¿Qué podrá pasar en una hora? Sí, Cele, es verdad, solemos tener ese miedo nos suele paralizar. Ese miedo no nos deja tomar una decisión, ese miedo no nos deja seguir adelante. Pero vos fíjate, es verdad lo que decís. Dios no nos dio un espíritu de temor, no nos dio un espíritu de miedo, no nos dio un espíritu de cobardía, nos dio un espíritu de vencedor. Entonces, si ya Dios te está diciendo eso, que Él mismo te dio eso, ¿de qué manera? O sea, ¿cómo nosotros hoy podríamos estar diciendo que no podemos seguir? No puedo seguir en esto. Sí.
0: Sí, es verdad, Juaco.
1: Sí.
0: También nos confronta su palabra
1: sí.
0: y nos hace ver qué posición estamos tomando, Juaco. Como bien decías,
1: sí.
0: nos ha hecho más que vencedor,
1: sí.
0: nos ha hecho victorioso ante
1: sí.
0: cualquier problema, ante cualquier miedo, ante todo. ¿Por qué darle lugar? ¿Por qué encima alimentarlo? Porque primero que nace, pero lo dejamos crecer, Juaco.
1: Es verdad.
0: Le permitimos
1: sí.
0: que vaya creciendo, que vaya inculcando pensamientos.

0: pensamientos, ideas que no son de Dios, que no provienen de Dios. Sí. El hijo pródigo, Joaco.
1: Sí.
0: Pasó por todo el hijo pródigo. Seguramente sí. Los hermanos y aquellos que nos escuchan conocen la historia del hijo pródigo. Pero hay algo que se destaca también, que él vuelve. Sí. No sabía cómo lo iba a recibir su padre. Podía haber tenido miedo a decir, sí, no, bueno, voy a tener que ser un siervo más.
1: Sí.
0: No voy a tener plata. No, ya no tengo herencia si me la gasté. Sí. Muchos. Pero volvió Joaco. Ese es lo más importante, sí, que él vuelve a la casa de su padre.
1: Era.
0: Él no sigue con ese miedo de decir, no sé, bueno, pase lo que pase, yo lo voy a enfrentar, sí, voy a ir. Y lo mismo nosotros, no permitamos que el miedo nos aleje de Dios. No permitamos que el miedo haga que le desobedezcamos a Dios, sí, Joaco.
1: Es verdad, eso es el miedo hoy en día no nos está permitiendo llegar a Dios. No nos está... No nos deja tener una comunión con Dios hoy en día, el miedo. Es verdad, esto es lo que decís del hijo pródigo. Y a veces nos sentimos como el hijo pródigo. El hijo pródigo en un momento yo creo que tuvo miedo. ¿Cómo podría haber sido la reacción del padre? Tal vez él pensó que el padre lo iba a echar, que no lo iba a recibir. Sin embargo, el hijo pródigo afrontó ese miedo. A pesar de todo lo que ya había hecho y había desperdiciado todos sus bienes, él fue a su padre y su padre lo recibió con los brazos abiertos. Le dio un banquete y así es hoy, eso, y le cambió la ropa, la vestidura. Así es hoy en día también nosotros, debería ser así con Dios. Pero tenemos miedo a veces de regresar, tomar una decisión, porque el miedo nos está frenando. Pero basta.
0: Basta, basta.
1: Este gran tema que hemos desarrollado durante esta semana, en la hora llamada con el pastor, en las mañanas, nos ha ayudado a entender que el miedo no va con nosotros. Que el espíritu de miedo no fue lo que Dios nos dio. El espíritu de miedo fue
0: amor, dominio,
1: sí,
0: propio,
1: exacto,
0: todo. Así que,
1: verdad,
0: ¿por
1: eso,
0: qué, Joaco? Porque
1: sí,
0: somos más que vencedores. Usted, hermano, usted, hermana, vos, joven, usted, anciano, somos más que vencedores. Ese miedo no tiene poder.
1: Exacto.
0: Ese miedo está derrotado, Joaco, está,
1: sí,
0: vencido. Así es la verdad. Entonces, actuemos como tal.
1: Sí.
0: Tomemos esa postura que se nos ha dado, más que vencedores. Joaco, nos, sí, hacen así.
1: Ya está, el productor
0: no le estamos
1: está que nos revolea la radio, Cele, así que no, nos tocará irnos. Cele, fue un gusto haber compartido con cada uno de ustedes esta pequeña previa, esta introducción. 19 horas, este gran encuentro en la Valle 327, en Topoco 7480 y también en las diferentes plataformas de la JTA.
0: Así es, Joaco, rapidito. También, sí, aquellos hermanos que estuvieron, sí, comentando, que nos escribieron, le mandamos un fuerte abrazo.
1: Exacto.
0: Porque sabemos que siempre nos están apoyando y acompañando diariamente a nosotros y a nuestros, sí, compañeros también. Así que Dios les bendiga y sigan conectados, Joaco.
1: Es verdad. Será hasta la próxima, Cele.
0: Hasta la próxima.
1: Hasta la próxima, familia.

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Bendito sea nuestro Dios y Señor, digno de ese aplauso, digno del canto, de la gloria, digno de su reverencia hoy, digno de toda exaltación, digno de toda exaltación. Si nosotros nos ponemos a pensar en nosotros, en nuestros dolores, en nuestras preocupaciones, en nuestras aflicciones, en nuestras impotencias, en nuestras debilidades, en nuestras faltas, en nuestras imposibilidades, siempre habrá temor en nosotros. Pero ¿sabe qué? Pensemos todo el tiempo en quién es nuestro Dios, el eterno Dios, el creador de todo. Él es eterno, el gran yo soy, el que ha sido antes, el que es ahora y el que será por siempre. No fallará. El que hizo milagros antes lo hará ahora también. Pensemos en eso y no habrá temor alguno en nuestras vidas. Bienvenidos a la gran familia de la JTA. Cierren sus ojos y oramos. Amado Padre, te damos gracias hoy. Bendito sea tu nombre, Señor. Por siempre tu nombre sea exaltado. El gran yo soy, el eterno Dios, el que ha sido por siempre y para siempre, que no hay otro Dios semejante a ti, creador de los cielos, de la tierra, formador de nuestras vidas, que nos diste aliento de vida, Señor, que sostiene todo hasta hoy como lo prometiste, como el pacto que hiciste lo sostienes hasta hoy. Cumplirás tus promesas, Señor, de la vida venidera, de la vida eterna, del momento en que estemos contigo, Señor. No habrá temor alguno a ninguna cosa, a lo que vendrá. ¿Qué sucederá conmigo? ¿Qué será de mí? No habrá temor, porque estaremos confiados y refugiados, Señor, en el hueco de tu mano. El mal, el infierno, no tendrá lugar, Señor, en nuestro caminar. No tendrá lugar entre nosotros, entre tus hijos, entre tu pueblo. Solo tu bendición, Señor, es lo que queremos. Ayúdanos, tú que amas la rectitud. Ayúdanos a vivir en rectitud para que encontremos beneficio de tu palabra en nuestra vida abundantemente. Abre nuestro entendimiento hoy por tu espíritu para aprender de ti. Gracias te damos. Amén, amén y amén.

0: Shalom, muy buenas tardes.
1: Shalom, good evening.
0: Tomen su Biblia, por favor.
1: Take your Bible, please.
0: Repite conmigo esta frase. No soy lo que pienso que soy, yo soy lo que el Eterno dice que soy, su palabra. Muy bien, hoy les voy a hablar acerca del engaño. Acompáñame al libro Primera de Samuel. Capítulo 9. Corrijo. Josué capítulo 9.
1: Joshua chapter 9.
0: Verso 12 al 15.
1: Verse 12 to 15.
0: Si lo ha encontrado, vamos a leerlo.
1: We're going to read it.
0: Dice así.
1: It says,
0: este es nuestro pan, lo tomamos caliente de nuestras casas para el camino el día que salimos para venir a vosotros. Hielo aquí, ahora ya se seco y mohoso. Estos cuernos de vino también los llenamos nuevos, helos aquí, ya rotos también estos nuestros vestidos, y nuestros zapatos están ya viejos a causa de lo muy largo del camino. Y los hombres de Israel tomaron de las provisiones de ellos y no consultaron a Jehová. Y Josué hizo paz con ellos y celebró con ellos alianza, conociéndoles la vida, y también le juraron los príncipes de la congregación. Siéntese, por favor. Hoy vamos a hablar acerca del engaño. El engaño es algo muy terrible. Está de moda en nuestros tiempos. Así que todos sabemos en qué tiempo estamos viviendo. Pero el problema no es que no sepamos que estamos viviendo el engaño. El problema es qué hacemos cuando nos damos cuenta que nos engañaron. Ese es el gran problema. Vamos a ver el contexto de Josué. El contexto de Josué, él había entrado a conquistar la tierra prometida. Y ya había conquistado varios lugares. Y la fama de Israel y del Dios de Israel se había extendido sobre toda la región. Y ya todos sabían quién eran ellos. Así que un pueblo muy cercano, que les tocaba ser conquistado, ¿qué hicieron? Tomaron una estrategia para engañar a Josué y a los de Israel. Así que vivían al lado, estaban. Así que engañaron a Israel. Llevaron cosas muy viejas, desgastaron sus zapatos como que habían venido muy lejos, se vistieron de ropas muy andrajosas como que ya venían caminando mucho tiempo. El pan que tomaron era mohoso y duro como que venía de muchos meses. Y se acercaron a Josué.
1: And they came close to Joshua.
0: ¿Y qué hicieron?
1: And what did they do?
0: La Biblia dice que le dijeron, somos tus siervos.
1: We are your servants.
0: Y Josué le dice, ¿nuestros siervos? ¿De dónde vienen?
1: Where are you from?
0: De muy lejos cuando vivían al lado.
1: Very far away when they were next to them.
0: Miren nuestros vestidos.
1: Look at our dresses.
0: Miren nuestros zapatos.
1: Look at our

0: hace ese trato.
1: He makes a deal.
0: Y ese trato que hizo con esos hombres,
1: them,
0: él no le consultó a Dios.
1: He didn't counsel God.
0: Y ese fue su gran problema.
1: And that was a great problem.
0: Así que hicieron un trato sin consultarle a Dios.
1: God.
0: Y se fueron estos hombres.
1: And these men left.
0: Y cuando ellos siguen avanzando,
1: when they keep going,
0: van conquistando esa tierra,
1: they conquer that land,
0: se dan cuenta que eran los vecinos.
1: They realize they were their neighbors.
0: Y Josué dice,
1: and Joshua says,
0: ¿por qué nos engañaron?
1: Why did you lie to us?
0: ¿Por qué nos tomaron el pelo?
1: Why did you cheat us?
0: ¿Por qué nos han engañado?
1: Why have you deceived us?
0: Y estos hombres reclamaron
1: these
0: el pacto.
1: Men were complaining about the pact.
0: Ustedes se comprometieron a no matarnos,
1: you made a commitment not to
0: a
1: kill
0: no
1: us,
0: tocarnos.
1: Not to touch us.
0: Entonces José no podía hacer
1: so
0: nada.
1: Joshua couldn't do anything.
0: Así que es ahí,
1: so that's there,
0: donde Josué,
1: where Joshua,
0: haciendo el trato,
1: making a deal,
0: usted lea el capítulo 9,
1: the whole chapter
0: desde el 1 hasta el 27,
1: from 1 to 27,
0: y usted va a entender el contexto de lo que le estoy hablando. Entonces no les pusieron a hacer nada. José se lamentó muchísimo. Los dirigentes también. El pueblo los quería matar. Pero ellos se tuvieron que anteponer. Y le dijeron, nosotros hemos hecho un trato con ellos. Hemos hecho un juramento con ellos. En el nombre de Dios. Por lo tanto, no podemos matarle. Así que el pueblo no los pudo matar. Este es un gran problema. ¿Qué hacemos cuando nos enteramos que nos hemos engañado? ¿Qué hemos sido engañado? ¿Qué hace usted cuando se da cuenta que en un contrato a alguien lo ha engañado intencionalmente? ¿Va a romper el contrato? ¿Va a hacer un nuevo contrato? ¿O usted no va a cumplir con ellos? El problema es qué hacer cuando nos engañaron. Veamos a Josué. Josué se apenó mucho. Se dio cuenta que no había consultado a Dios. Se dio cuenta que debía respetar su palabra. Cuando uno da su palabra, tiene que saber honrar su palabra. Hoy no hay gente de palabra. Hoy no hay ni hombres ni mujeres de palabra. Lamentablemente, hoy nadie honra su palabra. Pero si eres un hijo de Dios, tienes que saber que tienes que honrar tu palabra. Porque cuando no honras tu palabra, desacreditas a Dios y el Evangelio. Cuando usted cambia su palabra, usted desacredita el mensaje de Dios. Así que Josué estaba en un gran aprieto. ¿Qué hacemos ahora? Debíamos honrar la palabra. ¿Qué hacemos cuando nos damos cuenta que nos estafaron? Que nos engañaron. Que nos tomaron el pelo. Hay gente que hoy va a andar todo el tiempo buscando cómo engañarlo. Buscando cómo estafarlo. Buscando cómo tomarle el pelo. Usted debe saber discernir. Pero aunque sepa discernir, está tanto de moda esto que va a ser engañado. Y cuando sea engañado, ¿qué va a hacer? ¿Va a pelear con él? ¿Se va a enojar con él? ¿Va a hacer algo contra él? ¿O va a sostener su palabra? Observe la Biblia. La Biblia dice que él tuvo que sostener su palabra. Un hijo de Dios tiene que aprender a honrar su palabra, sostenerla, más allá que se dé cuenta que ha sido engañado. Las personas creen que deben deshacerlas. Sin embargo, cuando usted se dé cuenta y es un hijo de Dios, va a tener que cargar con eso. ¿Por qué?
1: Because
0: la Escritura dice que ellos no pudieron hacerle nada. Hay mucha gente que da su palabra, pero no respeta su palabra, no honra su palabra. Entonces es una cuestión del reino de Dios. Quien no puede respetar y honrar su palabra, entonces ¿cómo puede predicar el Evangelio? Esto es muy sencillo. Cuando Jesús nos habló acerca de los juramentos, Él dijo, no juréis ni por el cielo ni por la tierra, ni por el trono de Dios. No hagas voto, dijo, no te comprometas si no vas a cumplirlo. Es muy importante.
1: It's very important
0: saber cumplir.
1: To know how to
0: Veamos la historia de Josué.
1: Let's see the story of Joshua.
0: Entonces él no pudo matarlos.
1: So he couldn't kill them.
0: Le aseguro que muchas veces he hecho trato con personas.
1: I can assure you, I made deals with people.
0: Más de un millón de veces cambiaron esos tratos conmigo.
1: Times they changed the deals.
0: Y no tenía ganas de perdonarlos.
1: And I didn't feel like
0: tenía ganas de matarlos.
1: I felt like killing them.

0: de aniquilarlos, de levantarme y hacer algo contra ellos. Pero Dios me enseñó y me ayudó a entender a lo largo que uno tiene que entender que cuando dio su palabra, tiene que cumplir su palabra. A veces la he cumplido con muchas lágrimas. A veces he cumplido sacando de donde no tenía para sostener mi palabra. A veces me ha tocado con mucho dolor cumplir mi palabra. Sostener la palabra no es fácil. Pero es mucho más vergonzoso y deshonroso para Dios deshonrar tu palabra. Entonces nadie te va a respetar. Entonces no eres una persona confiable. No eres una persona creíble. No eres una persona que puede darle una palabra. Josué estaba muy apenado. Eran los vecinos de al lado. Lo habían engañado. Él hizo un trato con ellos. Su error fue no consultarle a Dios. Ahora iba a pagar el precio. ¿Cuál? No podía tocarlos. ¿Cuántas veces compró un automóvil y lo estafaron? Bien, y usted está llorando y diciendo, bueno, me estafaron. No importa, no se haga problema. Si es un hijo de Dios, no levante un palo, vaya con un palo contra esa persona. No haga ninguna cosa, nada. Arrodíllese ante Dios y empiece a orar a Dios. Y la próxima te voy a consultar, Dios, dígale. A Dios se le consulta para todo. Se le consulta para comprar, para vender, para vivir, para dormir, para levantarse, para comer. A Dios no se le tiene al lado como un amuleto. A Dios se le tiene para que le consultemos todo el tiempo a Él. Recuerden que cuando Saúl no lo consultó a Dios, Dios se enojó mucho. Saúl fue a consultar a una divina, a un brujo. Fue a consultarle a otra persona y Dios se molestó muchísimo. Ahora tiene que entender usted y yo, ¿qué hacemos cuando nos engañan? Hay que sostener la palabra. En este tiempo ya no hay hombres de palabra ni mujeres de palabra. La cambiamos a cada rato y cada vez que nos conviene la cambiamos de acuerdo a nuestra conveniencia. ¿Qué problema? Ya no se cree en nada, no la podemos sostener. Ahora, claro, sostener tu palabra. Palabra, va a costar dolor, va a haber injusticia, va a haber mucha tristeza, porque usted va a decir, pero esto es injusto, él me engañó, él me tomó el pelo. Muy bien, mire a Josué, le tomaron el pelo, lo engañaron, pero él no podía romper su palabra. De la misma manera, tiene que tener mucho cuidado. ¿A quién le va a prestar la firma? ¿Con quién va a hacer un contrato? ¿De quién va a ser garante? Usted tiene que tener mucho cuidado. Este es el problema, porque cuando sea garante, ya no habrá marcha atrás. Cuando usted firme, ya no habrá marcha atrás. Cuando usted dé su palabra, ya no habrá marcha atrás. Cuando usted le diga que sí, ya no habrá marcha atrás. Porque la Biblia dice que tú sí seas sí y que tú no seas no. Así que cuando damos la palabra, ya no hay retroceso. Cuando decimos sí, es sí. Ahora piensa en esto. Las personas tomamos otras medidas. Por ejemplo, decimos, no tengo por qué cumplir si él me mintió. No tengo por qué yo llevar a cabo si él me mintió. Está bien. Ese es un razonamiento humano. Ese es un pensamiento humano. Está bien. Naturalmente estaría bien. Pero en el reino de Dios, no. En el reino de Dios sería hacer justicia con tu propia mano. En el reino de Dios sería hacer tu justicia con tu mano. Y los hijos de Dios no dejamos la justicia en nuestras manos. Practicamos la justicia, que es diferente. O sea que no hacemos justicia. Practicamos la justicia, que es muy distinto. Dios es el que determina. En el reino de Dios, la justicia es de Dios. Por lo tanto, Dios es el que va a determinar. Si usted lee esa historia, usted se va a dar cuenta más adelante. Está bien. Dijo Josué, está bien. No los voy a matar. Voy a cumplir mi palabra. Pero ustedes de por vida.
1: But for a lifetime,
0: serán nuestros esclavos.
1: You will be our servants.
0: Serán malditos toda su vida.
1: You will be cursed for your whole life.
0: Léalo.
1: Read it.
0: Serán malditos toda su
1: you
0: vida.
1: Will be cursed for your whole
0: Así que
1: life.
0: No se preocupe usted quien le estafó. Con dolor vamos a sostener la palabra quien nos estafó. Quien nos tomó el pelo.
1: The one who laughed at us.
0: Pero ellos lo que no saben que en el reino de Dios serán malditos para siempre. Las generaciones futuras van a pagar
1: Future
0: el precio.
1: Generations will pay the
0: ¿Por
1: price?
0: Qué? Porque si usted quiere vulnerar el reino
1: Because
0: de Dios, tomarle el pelo a Dios,
1: God,
0: hacer que su justicia
1: justice,
0: realmente ha sido burlada,
1: really
0: eso va a ser un gran problema. Un terrible problema.
1: Problem.
0: Porque en la tierra puede ser hallado
1: Because
0: inocente,
1: earth,
0: pero en el cielo
1: innocent,
0: está siendo hallado culpable.
1: Heaven,
0: y no cuenta la justicia de la tierra, cuenta la justicia del cielo. Si
1: What
0: allá te encuentran culpable y acaso si inocente no te sirve de nada porque te van a juzgar allá arriba y después no preguntes por qué estás en la miseria, por qué te enfermas todo el tiempo, por qué las cosas te salen mal, por qué tus hijos viven de esa manera, por qué se está destruyendo toda tu descendencia. ¿Saben por qué? Porque a veces nosotros no pensamos que cuando somos hallados culpables arriba, por más que acá nos hayamos salido con la nuestra o con la suya, no nos sirve de mucho. Alguno va a decir, pastor, yo me salí con la mía. Yo me salí con la mía. Y yo te voy a decir cuánto te va a durar. Algunos días, algunos meses, algunos años. Pero eso es todo lo que vas a tener. Porque vas a tener que pagar la consecuencia. El que estafa, el que engaña, el que miente, el que hace trampa, va a pagar el precio. No importa si mañana o más adelante, pasado mañana lo va a pagar. No hay forma de zafar, no hay forma de librarse. Por eso debes preferir. ¿Qué tienes que preferir? Ser hallado inocente en el cielo. No importa que te hallen culpable acá, pero si el cielo te encuentra inocente, quédate tranquilo que Dios te va a restaurar y te va a restituir todo. Pero si eres hallado culpable en el cielo, por más que acá tengas por un momento, se te va a ir como agua entre las manos y vas a quedar en la nada y deshonrado. ¿Por qué, pastor? Es simple. ¿Saben por qué? Porque el hombre no puede cosechar lo que no ha sembrado. Si sembraste injusticia, injusticia vas a cosechar. Si sembraste engaño, engaño vas a cosechar. Si sembraste mentira, mentira vas a cosechar. No puedes querer cosechar otra cosa porque está escrito. Todo lo que el hombre siembra, eso va a... ¿Ves cómo funciona el cielo? El cielo no funciona como la justicia de los hombres. El reino de Dios no funciona como nosotros. Así que por más que sea doloroso, si usted encuentra que lo engañaron, usted trate de cumplirlo. Pero no se preocupe. Déjeselo al tribunal del cielo. El tribunal del cielo se encarga de su causa. No se preocupe si acá alguien le tomó el pelo, si alguien le mintió, si alguien le engañó, si alguien le estafó. No se preocupe. ¿Por qué razón? Porque el cielo se hace cargo de su causa. ¿Saben? Usted tiene que entender una sola cosa. El error que cometemos nosotros es querer hacer justicia con nuestras manos. Es querer nosotros hacernos justicia. No lo haga. Josué no tomó su mano contra esas personas. Pero lo dijo, van a ser malditos toda su vida. ¿Usted cree que es lindo estafar? ¿Cree que es lindo pintar y lavarle la cara a un auto y vendérselo a una persona? ¿Cree que es lindo abusarse de una persona? Acá lo pueden encontrar inocente. Pero el tribunal del cielo, si lo encuentra culpable, va a tener problemas. Y serios problemas. Con su vida, con su descendencia, con su salud y con su economía. Hay un dicho que usamos las personas. Pan para hoy día, hambre para mañana. Así es salirte con la tuya. ¿Te saliste con la tuya?
1: Did you get?
0: ¿Le engañaste? ¿Mentiste? ¿Estafaste? ¿Hiciste un negocio a costa del engaño? Eso es pan para hoy día, hambre para mañana. Hoy te saliste con la tuya. Pero veamos mañana cómo vas a estar. Hoy nos salimos con la nuestra. Pero veamos cómo estamos el año que viene. Hoy nos salimos con la nuestra. Pero veamos cómo estamos en 10 años. Hoy nos salimos con la nuestra. Pero veamos cómo está nuestra descendencia que dejamos acá. Es un gran problema. Así que cuando nos engañen, tratemos de cumplir nuestra palabra a pesar de que nos engañaron. Estuve en un tribunal. Estaba siendo juzgado por un juez. Finalmente me absolvieron de todo. Usted no tiene culpa de nada. La jueza después se acercó a mi persona y me dijo, esto le pasa por ser ignorante y no haber procedido como corresponde. No tendría por qué haber pasado por esto. Aprendí mi lección. ¿Cuánto va a disfrutar del engaño? Dije, pan para hoy, hambre para mañana. Eso significa que la va a pasar bien hoy día. Porque nos salimos con la nuestra. Pero ¿qué va a pasar mañana? ¿Qué va a pasar en 10 años? ¿Qué va a pasar en 40 años? Así que las personas pueden decir, ah, sí, a él le puedes tomar el pelo. No hay problema. Porque es ignorante. Y a él porque no sabe nada. Y a él porque esto. Y a él por esto otro. No te preocupes. ¿Por qué no debes preocuparte? Porque la causa que acá los hombres no tomaron han sido ya inocentes. La toma Dios. Y cuando la toma Dios, usted tiene que entender una sola cosa. Dios no puede ser burlado. Él no mira al inocente como culpable, ni al culpable como inocente. No está mirando. Así que desde entonces, muchísimos años, más de 30 años atrás, cada causa, por supuesto, la he sufrido. Y por todos lados. De las maneras que uno no puede imaginar. Pero ¿saben qué? Siempre le pasé las causas a Dios.
1: Y
0: es pasar una causa a Dios. Una causa de Dios es cuando acá en la tierra sos inocente y vos la pasas al cielo y le dices, ese es tu problema, Dios, no el mío.
1: God is your problem, not mine.
0: Usted se lo pasa al cielo.
1: You give it to heaven,
0: y dije que Dios
1: and let God
0: sea quien juzgue las cosas
1: be the one to judge things,
0: y quien haga las cosas.
1: And who does things.
0: Pero una cosa tiene que tener bien en claro.
1: One thing you need to have a clear idea.
0: Usted
1: you
0: no tome justicia con sus propias
1: don't
0: manos.
1: Make justice with your own hands.
0: Usted tiene normas y reglas y
1: you
0: mandamientos
1: rules,
0: de Dios.
1: Regulations from God.
0: Que Dios dice cómo tiene que
1: God
0: proceder usted.
1: How you need to behave.
0: Usted páseselo a Dios.
1: You give it to God.
0: Porque Dios se hace cargo de todo eso.
1: God controls everything.
0: Él dice que no va a tomar al inocente como culpable.
1: He says he won't take the innocent one as guilty.
0: ¿Saben por qué?
1: Do you know
0: porque
1: why?
0: Acá puede ser hallado usted
1: because
0: culpable.
1: Here you can be found
0: pero no
1: guilty.
0: Se preocupe si el cielo lo ha encontrado inocente.
1: Has found you innocent.
0: Porque si el cielo lo encuentra inocente, le aseguro que acá Dios se lo va a restituir, lo va a restaurar
1: you.
0: Y le va a restituir todo. Pero si el cielo lo encuentra culpable,
1: guilty,
0: por más que usted se haya quedado con
1: no
0: una buena
1: do,
0: partida de negocio y le salió bien,
1: business,
0: no le va a quedar nada. Porque el cielo es el que juzga. Y ese es un problema que las personas no entendemos. Nosotros entendemos que, sí, hacemos algo con nuestras manos.
1: Yes,
0: a veces tomamos represalias. A veces tomamos medidas drásticas. ¿Está mal? No, no está mal para la naturaleza. Está bien que naturalmente lo hagas. Pero no ayudará mucho espiritualmente. ¿Cuál es el consejo de Dios? Pásale tu causa al cielo. Si alguien te hizo una estafa, Pasar la causa a Dios.
1: Give it to God.
0: Y vos liberate.
1: And set yourself
0: y vos
1: free.
0: Se libre.
1: Be free.
0: Porque las personas van a vivir padeciendo. Por más que se hayan salido con la suya, van a vivir padeciendo. ¿Qué cosa? Las consecuencias de lo que han sembrado. Entonces es importante entenderlo. ¿Qué es importante entenderlo? Es muy importante entender que todo lo que hagamos es una siembra en la vida.
1: It's a plant you have in life.
0: Después no pretendamos cosechar otra cosa.
1: Don't think you're going to receive
0: something else. No pretendamos cosechar cosas.
1: Don't think you're going to receive anything else.
0: Porque lo que sembramos, eso
1: Because
0: también vamos
1: plant,
0: a cosechar.
1: That's what you're going to harvest.
0: A veces se crea una gran
1: Sometimes
0: duda en los cristianos.
1: Christians have a
0: ¿Por qué
1: great
0: me pasa
1: doubt?
0: Esto, Dios?
1: Why does it happen
0: ¿Por qué
1: to me,
0: estoy
1: God?
0: Viviendo
1: Why
0: esto,
1: am
0: Dios?
1: I going through this, God?
0: ¿Por qué me están sucediendo estas
1: Why
0: cosas?
1: Is it happening to me?
0: Solo hay que hacer memoria de lo que hemos,
1: you just have to remember
0: de lo que hemos sembrado.
1: What you have planted.
0: ¿Qué hacemos?
1: What should we do?
0: ¿Sostenemos nuestra palabra? Josué lo tuvo que sostener. Por eso Dios es un Dios de palabra. Él la sostiene. Más allá que yo rompa el trato con Él. Más allá que yo lo desobedezca a Él. Más allá que haga lo que yo haga. Él mantiene firme su palabra. Él no la cambia. Su palabra dice que es el de ayer, el de hoy y de siempre. Así que su palabra nunca, nunca cambia. Así que es importante que nosotros también aprendamos a mantener nuestra palabra para que seamos hijos de Dios, para que mantengamos. Pero tenga cuidado, eso no significa ser una persona distraída, una persona que se relaje. Este es un tiempo de engaño y de estafa. Así que hay que discernir muy bien con quién firmar un contrato, a quién, con quién comprometerse. Así que ahora hay que tener un discernimiento con mucho cuidado, porque ahora lo van a atrapar, lo van a tomar. Tiene que tener muchísimo cuidado. Pero si a pesar de todo eso usted es engañado, cumpla con lo que ha dicho. Después usted va a decir, ¿cómo me tomaron el pelo? ¿Cómo me engañaron? No importa, cúmplalo. No le han tomado el pelo, lo han engañado, pero alégrese, porque a su Dios no le han tomado el pelo, no le han engañado a Dios. Y si no le toman el pelo a ellos y no se burlan de Él, Él va a establecer justicia en algún momento. Él piensa que se salió con la suya. Él cree que se salió con la suya. Él piensa que con la suya va a vivir. Es pan para el día y hambre para mañana. Déjalo que Él disfrute de ese día. Piense un poco.
1: Think a little bit.
0: ¿Pastor, lo engañaron muchas veces?
1: Pastor, have you been deceived a lot of times?
0: No muchas veces.
1: Not many times.
0: Miles de veces.
1: A thousand times.
0: Vez tras vez.
1: Time after time.
0: Y aquí estoy.
1: And here I am.
0: Si el cielo
1: If heaven
0: te restituye, no hay forma que te pueda.
1: Restores you, there's no way you can be deceived.
0: El problema es para aquel que engaña.
1: It's for the one who deceives.
0: Es lindo pasarla bien en el momento.
1: It's nice to have a good moment.
0: Es lindo salirse con la suya
1: It's
0: en el
1: nice
0: momento.
1: To get what you want at that moment.
0: Pero ¿qué va a ser de la vida?
1: But what's going to happen with your life?
0: ¿Qué va a ser de mi descendencia?
1: What's going to happen with your descendants?
0: ¿Qué va a ser del mañana what's cuando yo sea anciano?
1: What's going to be tomorrow when you are old?
0: Es lindo pasarla bien en el momento.
1: It's nice to have a good time now.
0: Pero no es bueno engañar a nadie.
1: It's not good to deceive anyone.
0: No es una bendición.
1: It's not a blessing.
0: Dios dijo que tengamos
1: God
0: cuidado.
1: Said that we need to be careful.
0: En que cuando tengamos, mantengamos nuestra palabra.
1: When you do something, you keep it.
0: A pesar de la adversidad.
1: In spite of the problems.
0: En una ocasión yo
1: One
0: tuve
1: time,
0: un problema.
1: I had a problem.
0: Mandamos más de 200,000 bolsas de cebolla. Era millonario a un país muy cercano. Me pagaron con una pila así de cheques. Los primeros estaba todo bien. Los cobré. Pero cuando cobré tres, el resto empezó a venir de vuelta. Y yo en esos años
1: years,
0: apenas tenía un galpón de caña
1: a,
0: donde yo empacaba el tomate y la mercadería. Era un joven muy emprendedor.
1: I was an entrepreneur.
0: Mi esposa me ayudaba, estábamos trabajando duramente. No teníamos nada, pero muchas ganas de trabajar. Así que no sabía cómo decirle que los cheques estaban viniendo de vuelta. Pero a su vez yo había dado cheques a toda la zona. Había repartido para comprar esa mercadería con los mismos días que me habían dado a mí. Así que el respaldo a los cheques que yo había dado eran los cheques que yo había recibido. Y cuando empezaron a venir de vuelta, el banco me llamó inmediatamente y me dijo, mire, te hemos pagado dos, pero están viniendo de vuelta. Y yo dije, por favor, páguenlo. Páguenlo. Y finalmente, llegó un momento que el banco dijo, no podemos pagar más. Y después empezaron a venir a mi casa las personas. Y no venían a saludarme. Me trataban como querían. Eres un ladrón.
1: You are a thief.
0: Un estafador.
1: You are a deceiver.
0: Y yo lo único que decía, denme tiempo y se los voy a pagar.
1: Give me time and I'm going to pay.
0: Denme tiempo y se los voy a pagar.
1: Give me time, I'm going to pay.
0: Ninguno me quería dar tiempo.
1: None of them wanted to give me
0: Algunos
1: time.
0: Me decían 30 días.
1: Some of them said 30 days.
0: Otros
1: Some others,
0: 15 días.
1: 15 days.
0: Así que la gente empezaba a desfilar a mi casa.
1: People started coming home.
0: Golpeaba, entraba como quería.
1: They knocked at the door, they came
0: y donde
1: in,
0: me veían me decían
1: and whatever
0: de lo que
1: they
0: quería.
1: Saw me, they told me whatever they wanted.
0: Y yo no podía hacer nada.
1: And I couldn't do anything.
0: Entonces,
1: so,
0: a todo el mundo le dije, se los voy a pagar.
1: Everyone, I'm going to pay.
0: Era muchísima plata.
1: It was a lot of money.
0: Le fui diciendo a todos que les voy a pagar. Recuerdo esos días.
1: I remember those days.
0: Digo, Dios, ¿cómo
1: and I said, God,
0: resuelvo este problema?
1: How can I solve this problem?
0: ¿Cómo lo voy a arreglar?
1: How I'm going to fix it.
0: El dolor no era tanto por mí,
1: pain was not because of me,
0: sino por mi esposa y mis hijos.
1: But because of my wife, my children,
0: los había arrastrado a una consecuencia terrible.
1: I had doomed them to a terrible consequence.
0: Comencé a vender todo lo que tenía.
1: I started selling everything I have,
0: tractores, camiones, partes de finca,
1: trucks,
0: pero nada alcanzaba.
1: But no, nothing was enough.
0: Nada alcanzaba para cubrir a mis acreedores.
1: To cover the creditors.
0: Entonces, cuando ya no tenía nada,
1: so when I didn't have anything else,
0: le dije algo
1: I said something
0: a Dios.
1: To God.
0: Ten compasión de mí.
1: Have compassion of me.
0: Mis hijos y mi familia están sufriendo cosas que yo tendría que sufrir.
1: Things that I should be suffering.
0: Así que dame la fuerza para trabajar.
1: So give me the strength to work.
0: Así que empecé a trabajar duramente.
1: I started working really hard.
0: Y digo, solo dame fuerzas para trabajar, Señor.
1: Give me strength to work, Lord.
0: Señor, me estafaron.
1: Lord, I have been deceived.
0: Fui a tratar de cobrarles.
1: I was trying to get the money.
0: Ninguno.
1: Nobody.
0: Desapareció el hombre.
1: Man disappeared.
0: Empezamos a trabajar con mi esposa.
1: We started working with my wife.
0: Ya no teníamos nada.
1: We didn't have anything.
0: Y los que quedaban por pagar eran muchísimos.
1: The ones left to pay were a lot.
0: Así que los pusimos en un cuaderno.
1: So we wrote them down
0: todos los nombres.
1: Notebook, all the names,
0: y empecé a trabajar.
1: And I started working.
0: Un día vino el banco.
1: One day, the bank came.
0: No era el gerente, era el subgerente.
1: It was not the manager, it was a sub-manager.
0: Vino a una de las reuniones de la colonia.
1: She came to one of the services in Colonia.
0: Al terminar me dice Aquino.
1: When the service ended, he said, Aquino,
0: no sé por qué, pero hemos decidido esperarte.
1: I don't know why, but we're going to
0: así que no vamos a hacer nada, vamos a esperar
1: we're
0: que nos pagues. Y yo le di la mano y le dije, muchísimas gracias.
1: Said,
0: y así empecé la historia.
1: And I started the story there.
0: 5 años nos llevó a pagar esa deuda.
1: 5 years it took us to pay that debt.
0: Le pagamos a todo el mundo.
1: We paid everybody.
0: Debes honrar tu palabra.
1: You must honor your word.
0: Tu palabra vale más que tu
1: your
0: casa y que tu auto.
1: Is worth much more than your car or your house.
0: Tu palabra vale más que tu plata
1: your worth is
0: y que
1: much
0: cualquier
1: more than
0: cosa.
1: Your money and anything else.
0: Honrar tu palabra es un honor.
1: Honoring your word is an honor.
0: Vivo en la misma zona, nunca me fui.
1: I live in the same place. I never left.
0: Pero hoy con aquellos que le debe me dicen,
1: but today with the people I owed,
0: Don Aquino,
1: they tell me, Mr. Aquino,
0: es un gusto hacer con usted trato.
1: It's a pleasure to make deals with you.
0: No vale nada tu auto si no
1: your
0: tienes palabra. No vale de nada tu casa si no tienes palabra. No vale de nada lo que tengas si no tienes palabra. Tienes que tener palabra. Tu palabra es lo único que hace que eres una persona honorable y honrada. ¿Y cómo terminó la historia, pastor? La historia terminó que le pagué también al banco. Le pagué a todo el mundo. Así que la historia terminó que trabajamos, por supuesto. Postergamos muchas de las cosas. Vivíamos en una casa de barro y de adobe. Bueno, no había problema. Menos mal que tenía una esposa muy comprensible. Así que no hubo problema. Pero Dios te restituye. Dios te devuelve. Dios te da. Debes tener palabra. Porque si tienes palabra, Dios dice, te voy a dar mi palabra. Y mi palabra no volverá vacía. Si tú honras mi palabra, yo te voy a honrar a ti. Por eso nuestra iglesia en la colonia es una iglesia que la honra a todo el mundo. Dice, es muy seria. Es muy seria. Porque si honras a Dios, Dios también te va a honrar a vos. Pero si no honras a Dios, entonces no te va a honrar Dios. Debes saberlo. Usted dirá, ¿por qué nos cuenta esa historia? Le cuento esa historia para muchos porque hoy recibo problemas de todo ese tipo. Y cuando yo les digo, cúmplalo.
1: Do it.
0: Me miran con una cara como dice,
1: they
0: pero pastor,
1: saying, but pastor.
0: Yo pensé que me iba a decir, vaya, pégale un palo. Yo pensé que me iba a decir, pastor, vaya, déle una trompada. Vaya, pastor, agárrele a patadas. Y usted me dice que lo cumpla. Así que las personas a veces salen con la cabeza agacha. Y yo digo, cumpla usted su palabra, digo yo. Dios te va a restaurar y te va a restituir. Si ves a este hombre, Dios lo restauró y lo restituyó. Claro que cuando uno entiende eso, es muy difícil de honrar nuestra palabra. Tenga cuidado con quien firma. Tenga cuidado lo que va a decir. ¿Me entiende? Y alguien se reirá detrás de pantalla o acá mismo. Pastor, yo me salí con la mía. Nos vemos en algún tiempo. En algunos días, semanas, meses, años, generaciones, a ver cómo te fue. Entonces vamos a ver quién tenía razón. Si el hombre o Dios, es preferible creerle a Dios que a los hombres. A Dios antes que a los hombres. Quiero que lea conmigo Isaías. Usted va a encontrar en Isaías que Dios te da palabra. Esa palabra es maravillosa. Dios es un Dios de y los hijos de Dios tenemos que imitarlo a Él. Así que no podemos ir por cualquier lado. Así será mi palabra que sale de mi boca. No volverá a mí vacía, sino que hará lo que yo quiero y será prosperada en aquello para que la envíe. O sea que Dios va a cumplir. Así que toda la Biblia es la palabra de Dios y todas ellas son promesas para mí y Él pretende cumplirlas conmigo. Pero yo también tengo que cumplir con Él porque Dios es un Dios de palabra. Espera que yo también sea un hombre de palabra. En la sociedad lo que carece ahora son gente de palabra. Hoy se usa el engaño de la política, en el comercio, en el trabajo, donde usted quiera que vaya, se usa el engaño. Pero usted debe ser diferente. Usted tiene que ser diferente. Usted tiene que ser como Josué, como el Mesías, como su padre, el Creador. Usted tiene que ser un hombre de palabra. Si es un hombre de palabra, habrá asegurado sus generaciones, su descendencia, habrá asegurado los años venideros. ¿Por qué? Porque Dios es un Dios de palabra. Se lo vuelvo a leer. Así será mi palabra que sale de mi boca. No volverá a mí vacía, sino que hará lo que yo quiero y será prosperada en aquello para que la envíe. O sea que Dios lo que dice es solo. Vamos al principio. En el principio digo, hágase la luz. Said, ¿qué se hizo? La luz. ¿Es un Dios de palabras, sí o no?
1: He's a God of word, isn't he?
0: Sepárense las aguas.
1: Separate the waters.
0: Todo lo que él dijo lo hizo.
1: Everything he said, he
0: Esa
1: did
0: es una virtud de Dios.
1: That is one of God's
0: es una virtud
1: virtues.
0: Que usted y yo tenemos que aprender a imitar, a incorporar a nuestra vida. Hacer de palabra. Porque si no, no estamos perjudicando el futuro nuestro. Si no, vea Génesis. Cómo el enemigo le engañó y le mintió a Adán y Eva. Entonces la serpiente le dijo a la mujer, no moriréis. Lo está engañando. Cuando Dios le había dicho, el día que comas de eso morirás. Ahora la serpiente dice, no morirás. Por eso algunos dirán, da igual. No, no da igual. No es igual. Ten cuidado con tus compromisos. Ten cuidado con tus contratos. Ten cuidado con tus obligaciones. Ten cuidado con tu palabra. Porque tu palabra... Alguien dice, la firma mía vale mucho.
1: Your signature is worth a lot.
0: Y yo te digo algo nuevo.
1: I tell you something new.
0: Tu palabra tiene
1: your
0: valor.
1: Word has value.
0: La firma no tiene valor.
1: Signatures don't.
0: Tu palabra tiene valor.
1: Your word has value.
0: La Biblia dice que tu sí debe ser sí.
1: Says that your yes must
0: y tu no
1: be yes,
0: debe ser no.
1: And your no, must be no.
0: No dice tu firma debe
1: It
0: ser
1: doesn't say
0: sí.
1: Your signature must be yes.
0: Así que en el reino de Dios, ¿cuál es tu firma?
1: The rule of God is Which is your signature?
0: En el reino de Dios, ¿cuál es tu firma?
1: In the kingdom of God, which is your word?
0: Acá en la tierra vas a decir, no, pero yo no firmé
1: Here
0: nada.
1: Earth, you're going to say, but I didn't say anything.
0: Pero en el reino de los cielos es tu palabra, tu firma.
1: It's your word.
0: Lo que has
1: That's
0: dicho, eso es
1: what you said, that
0: lo que Dios va a demandarte.
1: What God is going to ask of you.
0: ¿Cómo concluiría?
1: How can I conclude?
0: Así que José tuvo que
1: Joshua had to
0: cumplir su palabra.
1: Keep his word.
0: Tuvo que cumplirla con dolor,
1: pain,
0: con tristeza.
1: Sadness,
0: si alguien me dice, pastor, cumplir la palabra de uno es fácil,
1: easy,
0: me está mintiendo. Ser un hombre de palabra es muy doloroso.
1: Word,
0: ser un hombre de palabra es muy triste. Ser un hombre de palabra
1: being
0: es ser humillado. Ser un hombre de palabra
1: being
0: es totalmente ser aplastado.
1: Totally being
0: es que le tomen el pelo todo el tiempo.
1: You're going to be laughed at all the time.
0: Ser un hombre de palabra no es
1: Being
0: tan fácil.
1: A man of word is not that easy.
0: ¿Por qué no es tan fácil, pastor?
1: Why is not that easy, pastor?
0: ¿Sabe por qué no es fácil?
1: Do you know why it's not?
0: Este es un mundo que va cambiando.
1: Because this is a world that's
0: y un espíritu
1: changing.
0: De engaño gobierna
1: Spirit
0: este mundo.
1: Of deceit governs
0: y cada vez
1: this
0: es difícil.
1: World. And it's really difficult.
0: Cada vez es más difícil.
1: Every time more difficult.
0: Ser un hombre de palabra
1: Being a man of word.
0: A veces afecta a lo que está a nuestro
1: Sometimes
0: alrededor.
1: It affects
0: Aquellos años
1: you,
0: yo afecté mucho a mi familia.
1: Years,
0: muchísimo.
1: A lot.
0: Muchísimo.
1: A lot.
0: Tanto lo ha afectado
1: I affected them so
0: que lloraba muchas veces no por lo que
1: that
0: me pasaba a mí, sino porque
1: cry,
0: cómo veía a ellos
1: me,
0: que sufrían. Porque dejamos de darle de comer lo que tendríamos que darle. Las cosas que tendríamos que darle se lo tenemos que privar. Nunca conocieron un juguete ellos hasta que tuvieron. Nunca la conocieron. Y cuando ya eran grandes adolescentes,
1: old,
0: algunos hermanos les regalaban unos juguetitos.
1: Gave them toys as gift.
0: Así que nunca vivieron esa niñez.
1: So they never lived their childhood.
0: Ah, pero Dios se les ha restituido.
1: But God restored them.
0: Dios les ha dado.
1: God has given them.
0: Ahora tienen hijos, son grandes, todos tienen
1: now
0: más de 30 años. Ah, pero ahora parece que tuvieran 2 años.
1: But now they seem like they are too old.
0: ¿Cómo, pastor? Tienen 2 años. Dios es fiel a su. Dios es fiel a su. Dios restituye.
1: God restores.
0: En aquel tiempo se los
1: During
0: quitó a su padre.
1: Times, They took it
0: pero se
1: lo
0: devolvió
1: father,
0: ahora. Así que ahora pueden disfrutar de su papá. Qué vergüenza. Más de 30 años. Pa.
1: 30 years old.
0: Ma.
1: Dad. Mom.
0: No es una vergüenza.
1: It's not a shame.
0: Dios se les ha restituido
1: God
0: a su padre. Y ellos disfrutan de su padre y su madre. Disfrutan al máximo. Le digo, chicos, me voy a ir a tal lugar.
1: Kids,
0: antes que yo ponga el pie en el avión, ellos están arriba. Hola, papá.
1: Hello, Dad.
0: Si haces lo correcto,
1: if you do the right thing,
0: un día Dios te va a restaurar.
1: One day God will restore you.
0: Te va a devolver todo.
1: He's going to give it back to you.
0: No te vas a quedar con las manos vacías.
1: You won't be empty-handed.
0: Dios te va a devolver
1: God is going
0: todo.
1: To give it back to you.
0: Todo.
1: Everything.
0: Ore conmigo.
1: Pray with me.
0: Señor Jesús.
1: Lord Jesus.
0: Hoy comprendo
1: today I comprehend
0: que debo ser un hombre de palabra a pesar de ser engañado como tú lo eres, Señor.
1: Like you are, Lord.
0: Ahora mismo
1: right now,
0: yo conozco,
1: I know,
0: reconozco
1: I recognize
0: que soy un pecador.
1: That I am a sinner.
0: Me arrepiento
1: I repent
0: de todo mi pecado
1: of every, all my sins.
0: Y en este instante
1: and at this moment,
0: perdóname,
1: forgive me,
0: lávame,
1: wash me,
0: límpiame,
1: clean me,
0: y ahora mismo
1: and right now,
0: hazme tu hijo.
1: Make me your son.
0: Amén.
1: Amen.
0: Y amén. Bienvenido a su nueva
1: welcome
0: vida en
1: to
0: Dios
1: your new life in God.
0: Más allá de que cueste dolor,
1: beyond the fact that it's painful,
0: créanme que tendrá satisfacción.
1: Me that you will have
0: cuando volvamos, volvemos para despedirnos.
1: Back, we will say goodbye.

0: Regresamos para despedirnos. Qué difícil es sostener tu palabra. Cuando vos das tu palabra. Supongo que Dios nos dio palabra. Y qué terrible debe ser que nosotros le fallemos todo el tiempo. Así que lo menos que podemos hacer es imitar a nuestro Padre. Cuando usted imita a su Padre, muestra lo serio que es el Evangelio y lo serio que es Dios. Pero no se preocupe. Dios va a restituirle todo. Nunca lo va a abandonar. Dele tiempo a Dios y le restituirá todo. Porque Él es un Dios que bendice hasta que sobreabunde. ¿Quiere orar conmigo? Maravilloso Padre, te presento a cada persona que ha llamado a radio, a televisión, a internet. Y yo te presento a ti. Como pueblo, te presentamos a ti para que tú obres en el nombre de Jesús. Toma el control de estas personas. Mira sus dolencias. Mira sus enfermedades. En este momento tienen problemas musculares, problemas en la vista, problemas en el hígado, problemas en la cervical, problemas de mareo, problemas de dolor de cabeza, problemas de autismo, problemas de alergias, problemas de ansiedad, problemas del corazón, arterias tapadas, problemas en las páncreas, problemas en el hígado, problemas en los huesos, en las trizaduras, fracturas, falta de calcio, osteoporosis, reuma. En tu nombre, Yeshua, fueron curados. Estas personas son sanadas, son liberadas.
1: They are set free.
0: Tú las sanas.
1: You heal them.
0: Tú cambias.
1: You change.
0: Y en el nombre de Jesús,
1: in Jesus name,
0: los declaro
1: I
0: sanos.
1: Declare them healed.
0: En este momento.
1: At this moment,
0: ahora, Padre,
1: right now, Father,
0: te ruego.
1: I beg you,
0: en el nombre de Jesús,
1: in the name of Jesus,
0: que extiendas tu mano,
1: reach out for them,
0: la mano de amor,
1: your hand of love,
0: para libertar a los cautivos,
1: to set the captive free,
0: aquellos que están en depresión,
1: those who are in depression,
0: aquellos que están en engaño,
1: those who are in deceit,
0: aquellos que están en brujería,
1: those who are in witchcraft,
0: que están en masonería,
1: those who are in masonry,
0: que están en el alcohol,
1: those in alcohol,
0: que están en la droga,
1: those in drugs,
0: que están, Dios del cielo, el juego
1: those
0: al azar,
1: God from heaven who are in gambling,
0: en el nombre de Jesús,
1: in the name of Jesus,
0: desatamos esa atadura, rompemos esas cadenas. Ahora mismo quebramos esos yugos. Abrimos esa celda. Y los declaramos libres. Libres. En el nombre de Jesús. En este momento. Gracias, Padre.
1: Thank you, Father,
0: porque tú los has libertado.
1: Because you have set them free.
0: Ahora te ruego por
1: right
0: la iglesia
1: now,
0: Jesús te ama.
1: Jesus loves your church,
0: por la iglesia de Mendoza,
1: for the church in Mendoza,
0: por la iglesia de Argentina,
1: for the church in Argentina,
0: por la iglesia del mundo,
1: for the church in the whole world,
0: en el nombre de Jesús.
1: In the name of Jesus,
0: pero por sobre todo,
1: all,
0: tu amada nación de Israel.
1: Nation of Israel.
0: En este momento,
1: at this moment,
0: hay poder en
1: there
0: tu
1: is
0: nombre.
1: Power in your name.
0: Clama a mí y yo te responderé. Hemos clamado a ti. Tú has hecho la obra a los enfermos. Tú has libertado a los cautivos. Has escuchado nuestra oración. Gracias, Padre. En este instante, que ninguno salga como vino. Señor, tu palabra ha sido dada, Señor. Tú eres un Dios de palabra. Ayúdanos a ser de palabra, Señor. Tú eres un Dios que no cambia. Ayúdanos a ser hombres y mujeres de palabra, Señor. Porque el reino de Dios es un reino de palabra. Los cielos y la tierra pasarán, pero mi palabra no pasará. Ayúdame, Señor, en el nombre de Jesús, para que seamos luz en este mundo, para que seamos sal en este mundo y las personas se encuentren un poco de esperanza, Señor. Este mundo cada vez se echa a perder. En tu nombre ahora proclamo esa bendición. En el nombre de Jesús. Amén.
1: Amen.
0: Y amén.
1: Amen.
0: Decime amén.
1: Tell
0: si lo ha recibido.
1: Amen.
0: Dígame amén.
1: Amen. Amen.
0: Dar salva, cambia
1: giving
0: vida, dar es mayor que recibir. Siempre es una bendición
1: It's
0: compartir con ustedes. Quiero saludar a los amigos y hermanos que nos acompañan cada servicio. Queremos decirle a todos ellos que siempre es una bendición poder llegar a sus hogares. Le enviamos el saludo a los hermanos de España, California, Estados Unidos, Chile, Uruguay, Bolivia, Buenos Aires, Salta, Córdoba, Tucumán, Puerto Madryn, Termas de Río Hondo y San Rafael. Finalmente Rivadavia. Para todos ellos le enviamos este abrazo eterno. Que Dios les bendiga muchísimo. Siempre será un pasar. Usted va a decir, pastor, es muy difícil mantener la palabra. Pídale a Dios como yo le pido a Dios. Ayúdame a ser un hombre de palabra. Sé que es difícil, pero vale la pena. Porque Dios siempre restituye todo. Ha sido un placer. Que Dios les bendiga muchísimo. Les guarde en gran manera. Simplemente lo esperamos nuestros próximos servicios el domingo a las 10 de la mañana. Que Dios te bendiga mucho. Shalom. Hasta entonces.
1: See you then.

en momentos de angustia. Por eso no temeremos, aunque se desmorone la tierra y las montañas se hundan en el fondo del mar. Aunque rujan y se encrespen sus aguas y ante su furia retiemblen los montes. Salmos capítulo 46, versículo del 1 al 3.

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